y colocándonos la presencia de ese Dios de amor que nos convida a hacer realidad el reino de Dios en medio de nos, pesamos perdón de nuestros pecados cantando.